elaboración, Dios mío, ya las 6:06 a través de Radio Disney 95.7. Nosotros entrando en la hora 60.000. Aquí seguimos hasta las 9 de la noche. Súbele al 95.7 en este viernes 19 de junio. La temperatura en la ciudad, dice nuestro sistema borreológico, 17 grados centígrados. ¿Cómo están todos? ¿Dónde andan todos? No los veo, pero sí los leo y los escucho, así que manifiéstate, tete. Tu conexión está disponible en el 771-4731-957. ¡Quiero cantar esta canción! Un tipo frío y aburrido. Pero bueno, ¿dónde andan ustedes? Compártanos a través de tu conexión. Y mientras tanto, ¿te parece si nos vamos con más música? Pero antes, un pase de lista express. ¡Carmen! Buenísimas y chulísimas tardes. Gracias, Vane. También te saludamos, Rich. ¡Ah, ok! Están participando también por acá, ¿no? Con los regalos para papá en el Top de Tops. Así que te seguimos leyendo y escuchando. Ya las 6:08. Las almas. Ok. Oigan, disfruten esto. Turn the lights off. En tu radio... Ya las 6:08. Feliz tarde, familia.

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que escuchas se llama Where is my husband. Ya las 6:20 a través de Radio Disney 95.7, música de Rey. Y seguimos con el top de tops. Los mejores regalos para papá, mejores. Es que esos son más bonitos. Oye, otro de los regalos que definitivamente más disfrutan los papás son los relacionados precisamente con sus pasatiempos. Por ejemplo, si a tu papá le gusta el fútbol, puedes aprovechar justo ahora, en pleno evento global de selecciones, una playera de la selección mexicana. Está bien bonita. O bien, si le gusta la música, un vinilo o una bocina, si es fan de la parrilla, pues un kit para asar. Hay una infinidad de cosas. Los expertos en regalos dicen que cuando conectas el detalle con una pasión personal, las posibilidades de acertar son mucho mayores. Así que te encargamos, ¿va? Cuéntanos tú a través de tu conexión, ¿qué es eso que nunca falla con tu papá? Participa en el 771-4731-957. Selena Rose, ¿de dónde nos vamos a tener en la boca? ¿Ya se saben esa canción? Nosotros sí, ¿eh? Tú. 6:21.

Gracias, Hash. Si me hubieras llamado ayer, pero no llamaste ayer. Hoy es viernes, lo siento. Ay. 6:29 minutos a través de Radio Disney 95.7. Seguimos en el top de tops de los mejores regalos para papá. Qué buen top de tops el de hoy, ¿eh? Hemos descubierto que los mejores regalos para papá pueden ser muy diferentes, desde un reloj, un perfume, una herramienta, hasta una comida en familia, una foto especial o una carta hecha también con el corazón. Al final, ¿sabes? Lo que más recuerdan muchos papás no es el precio del regalo, sino el momento y la persona que se los dio. Así que muchísimas gracias a ti que participaste a través de tu conexión. Por acá nos dicen que cartera, y yo les decía, oye, ¿pero a la cartera le pusieron un billetito o nada más así? Ah, como sea, lo importante evidentemente es la intención con la que se da este detalle. Oye, qué padrísimo, porque también mientras buscamos el regalo perfecto para papá, estamos, para empezar estás invirtiendo tiempo. Lo haces, también haces esta búsqueda con muchísimo cariño, con muchísimo amor y con la intención firme de que cuando esa persona especial para ti, en este caso tu papá, abre el regalo, puedas sonreír y decir, guau, qué padrísimo, o sea, me encantó. Entonces, es una forma también de abrazarles el corazón. Mira que se lo merecen. Ya las 6:31 minutos. Gracias por participar con el 95.7. Ahora es momento también de ir con más música. Si ustedes están listos, nosotros también. Ya llegó Alejandro Sanz. Y no llegó solo, llegó con Alicia Keys. Ay, esta canción abraza mi corazón. Y se llama Looking for Paradise. Qué bonito. Ya las 6:31. Y dice...

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Así es. Y si te la sabes, cántala. Hemos llegado a un momento que nos encanta en este riquísimo viernes. Así que pilas, por favor. Ya está listísima una nueva ronda del Si te la sabes, cántala. Hoy traemos una canción que muchos consideran una de las letras más bonitas y personales del pop latino, ¿eh? Una canción que acompañaba historias de amor, desamor y obviamente muchísima nostalgia. Quizá en algún momento te la dedicaron o quizá tú la dedicaste también, ¿no? Y la cantabas y llorabas. ¡Ay, no, por favor! A ver si la descubres con esta primera pista. ¿Están todos listos? ¡Ahí les va! Ok. Ay, perdón. Y es difícil creer que no exista una más que este amor. ¡Ay, pásenme el Kleenex, por favor! Eso del Kleenex no dice, ¿eh? Solamente. Y es difícil creer que no exista una más que este amor. ¡Ay, Dios mío! ¿Ya sabes cuál es? Mándanos tu audio cantando a tu conexión, ¿vale? En el 771-4731-957. No importa si desafinas. Lo que vale es que te animes a participar. Aquí lo que importa es el feeling. Métele sentimiento. Lo demás es lo de menos, ¿va? Ya las 6:49. Momento de más música en lo que tú adivinas la canción y la cantas con nosotros. ¿Te parece si disfrutamos esto? Es música de Afrojack.

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tal la música de Coldplay a través de Radio Disney 95.7? Cuando el reloj ya marca las 7:06, nosotros arrancamos la hora 70.000. Ya nos falta menos para la 90.000. Ahí vamos. 7:07 a través de Radio Disney. Muchísimas gracias por seguir aquí. Yo soy Bricia Solís. Buenísimas y chulísimas. ¿Es que ya son tardes o digo noches? Oficialmente ya son noches, pero todavía se ve. Ok. Buenas noches, ya hasta mañana, es más. No es cierto. Gracias por seguir aquí. Obviamente te invitamos a que le subas a tu radio y que te reportes dónde andas. 771-47-31-957 está disponible. Y obviamente te seguimos acompañando también a través de radiodisney.com.mx. Si ya descargaste la aplicación, nosotros ahora podemos acompañarte desde el celular, ¿vale? Padrísimo, rapidísimo, sencillísimo, y aparte de todo, la aplicación es gratis, disponible para Android y también para iOS. Llévanos a todos lados. Mira que está cerca de ti. Es nuestro lugar favorito. Ya las 7:07 y ahora sí. Seguimos con el Si te la sabes, cántala, y vamos a recordar la primera pista. Y es difícil creer que no exista una más que este amor. ¡Ay! Y es que si aún no vas con la rola, ahí te va. Ahí te va otra ayudadita, otro empujoncito. Ay, ese suspiro es gratis. Y descubrí lo que significa. ¡Ay, ya! Y descubrí lo que significa una rosa. Y me enseñaste a decir mentiras piadosas. Y un dato interesante: esta canción pertenece a una artista latina que comenzó a componer cuando era súper pequeña. Y que siempre ha sido reconocida por escribir sus propias letras, llenas de historias y emociones muy personales. ¿Ya sabes de qué canción hablamos? ¿Ya la tienes? Mándanos tu audio cantando a tu conexión 771-4731-957. Participa, te esperamos, ¿vale? No importa que desafines, eso es lo de menos. Cuando el sentimiento está a flor de piel. Te esperamos.

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Y bueno, nosotros andamos en todo. En este momento se juega justamente el partido Brasil contra Haití. Tenemos que contarte que se acerca el final de la primera parte y Brasil está aprovechando al máximo los espacios que deja Haití, ¿eh? Al minuto 40, la canariña gana 2-0 gracias a un doblete de Matheus Cunha, quien ha sido letal al contragolpe. Primero, definió con un disparo cruzado al 23 y luego, pues volvió a aparecer al 36 para ampliar en este caso la ventaja. A Haití todavía le quedan 5 minutos más. Pues más el tiempo agregado, ¿no? Para intentar reaccionar. Lo veo muy dudoso, pero antes del descanso. Pero por ahora Brasil controla el marcador y se perfila para cerrar. En este caso, una primera mitad muy sólida. Así las cosas en este momento. Ya sabes, tu locutora de confianza anda en todo, ¿eh?

Ella es Karol G cantando para ti esto que se llama Contigo. Ya las 7:29 a través del 95.7 de tu radio. Oye, prácticamente entramos a la recta final de él. Si te la sabes, cántala. Y si todavía no descubres la canción, piensa en una de las baladas más queridas del pop latino. Una canción que habla de todo lo que aprendes cuando te enamoras por primera vez y de lo difícil también que es olvidar a esa persona que cambió tu vida. Además, es esas rolas que han pasado de generación en generación y que siguen provocando que el público la cante completa en cada concierto. ¿Ya sabes cuál es? ¿No? ¿Tienes tus dudas? No os preocupéis. Corre a tu conexión y envíanos tu audio cantando. 771-4731-957. ¿Te toca demostrar? Que tú sí te la sabes, ¿eh? Ya a las 7:30 más música. Ya llegó Taylor Swift.

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Ariana Grande, y eso que te canta se llama Hey Dad, I've Made You Love Me. Ya las 7:42 a través de Radio Disney. Y ahora sí, último repaso de pistas. En el si te la sabes, cántala. La primera decía, y es difícil creer que no exista una más que este amor. La segunda, y descubrí lo que significa una rosa. Y me enseñaste a decir mentiras piadosas. Y un dato curioso, muchísimos fans consideran esta canción como una de las letras más honestas y personales de su intérprete, tanto que más de 25 años después sigue siendo uno de los momentos más emotivos de sus presentaciones en vivo. Si ya sabes en este caso cuál es, esta es tu última oportunidad. Mándanos tu audio cantando a tu conexión. No importa si desafinas, eso ya lo sabemos, ¿no? ¿No es cierto? Eso todos lo hacemos. Queremos escucharte cantarla con todo el corazón, ¿va? Así que te esperamos. 771-47-31-957. Ya llegó la ruleta rusa de Kenia Oz.

después de mí. Ay, Dios mío, qué canción. Ya a las 7:52 a través de Radio Disney 95.7. Y ahora sí, llegó el momento de revelar la respuesta de él. Si te la sabes, cántala. La canción era Antología de Shakira. ¿Y qué canción traemos hoy? Pues estamos hablando de una de las baladas pues más emblemáticas del pop latino y uno de los temas más queridos por los fans de Shakira. Esta canción formó parte del álbum Pies Descalzos del año de 1995 y además fue escrita cuando Shakira era todavía muy joven. La letra es una especie de carta de agradecimiento a un amor del pasado, recordando que pues todo lo que esa persona de alguna forma le enseñó, ¿no? De hecho, muchísima gente la considera una de las canciones más personales de la carrera de Shakira por la sencillez y honestidad con la que habla del primer amor. Y aunque sí han pasado muchísimos años desde su lanzamiento, sigue siendo de esas canciones que apenas escuchas o apenas empiezan a sonar y todo el mundo las canta de principio a fin. Ahora sí, queremos escucharte a ti cantar a todo pulmón y ya estamos listísimos para darle play a tus audios, así que ¡venga, Jire!

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Ustedes se merecen el aplauso más grande. Muchísimas gracias. Qué bonito cantan y gracias por compartir esta noche con nosotros a través del 95.7. Y ya llegó la cantante original de esta canción. ¿Te late si le hacemos coro? Venga, que se arme el karaoke. Cántalo por nosotros, Shakira. No, cantamos todos juntos. Venga, sin llorar, ¿eh?

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8: Son las 8
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10: Radio Disney, ¿me pueden poner por favor la canción de Jamaican de Hugel? Muchas gracias y saludos.

Ya las 8:08, qué bonito número. 8:08 minutos a través del 95.7. Y nosotros estamos arrancando la hora 80.000. Ahí vamos, ¿no? 6-7. Ahí la llevamos. Y a las 8:08 minutos, oye, el 95.7 te sigue acompañando esta noche padrísima en la que tú regresas a casa, en la que te preparas para la fiesta, para salir con los amigos, en la que quizá estás simple y sencillamente en casa preparando pues ya la cena, la merienda, pues que la sigas pasando increíble. O si andas transitando por las calles de la ciudad, saliste por la cena, pues ahí te acompañamos también, ¿vale? Que sigan pasando la increíble. Ya a las 8:08 minutos y... mañana, ¿qué se celebra mañana? ¿Ustedes se han imaginado un día sin wifi? Nos volvemos locos, ¿verdad? Es complicado. Seguramente sería muy difícil porque hoy prácticamente todo pasa por ahí. Mensajes, series, videojuegos, trabajo, escuela y hasta pedir comida, ¿eh? Entonces, cada 20 de junio, o sea, mañana sabadaba, se conmemora el Día Mundial del Wi-Fi, una fecha para reconocer, pues, una tecnología que vino a cambiar por completo la forma en la que nos conectamos con el mundo. Entonces, ¿cómo podemos celebrar el día del Wi-Fi? Sin Wi-Fi, nada, no es cierto. Mandándole mensaje a... ¿cómo? Ah, ¿tú vas a poner un post tú en Instagram? Ay, mañana va a estar pendiente de tus stories, ¿eh? O sea, ¿un post como tal o historia? No, historia, sí. Sí. Ya a las 8:09 minutos. Oye, y tenemos más info porque tu locutora de confianza anda en todo, ¿eh? Pues resulta que, pues va, parece que ya está prácticamente definido. Brasil domina 3-0 a Haití cuando el reloj marca el minuto 75. Justo antes del descanso, Vinicius apareció en el tiempo de compensación para marcar el tercero. A falta de 15 minutos más la compensación, Haití necesita una auténtica hazaña para meterse de nuevo al partido. Es que sí está muy heavy, ¿eh? Pero bueno, todo puede pasar en esta justa deportiva. Ya a las 8:10, más música. Eso se llama DNA. Súbele al 95.7 y sigue disfrutando la buena música. Ya a las 8:10.

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0: cuántas veces el clima de la ciudad te ha agarrado desprevenido. Que esta no sea una de ellas.
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2: ¿Y qué nos espera para el día de mañana para que vayas armando el outfit? Mañana se verán principalmente chubascos tormentosos con cielo parcialmente nuboso. Las temperaturas van a oscilar entre los 13 y los 23 grados durante el día, cuya máxima se va a alcanzar sobre la 1 de la tarde. A lo largo del día va a prevalecer el viento moderado del este con rachas que podrán llegar hasta los 29 kilómetros por hora. ¡Un día! No vamos a decir loco, demasiado versátil, ¿vale? Para que te prepares.
0: Ahora ya sabes si utilizas manga larga, manga corta o llevas paraguas por si las moscas.
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Rodrigo y se llama The Cure. Oiga, no sé ustedes, pero lo nuevo de Olivia Rodrigo suena bastante bien, ¿eh? Pareciera que de alguna manera está buscando generar precisamente impacto con su música, pero también siento que le está dando como un refresh, ¿no? Nos acostumbramos a una Olivia Rodrigo más tranquila, más relajada, y ahorita su música trae más punch y dices, ¡ah, me gustas, Olivia! Está padrísimo. Ya las 8:32 y bueno, ya estamos prácticamente llegando al cierre del día. Y antes de desconectarnos, de decirles compermoa, pues bueno, queremos invitarte a algo sencillo pero poderoso. Agradecer. Agradecer por lo bueno, lo aprendido, incluso por lo difícil, Quizá eso difícil, esa situación complicada te dejó algo nuevo, te dejó un aprendizaje. Así que si estás escuchando esto, estás aquí, estás a salvo. Y eso ya es motivo suficiente para cerrar el día precisamente con el corazón un poquito más ligero. Así que quédate con nosotros y haz este momento completamente tuyo. Te escuchamos en tu conexión. ¿Tú qué agradeces el día de hoy? 771-4731-957. Compártenos. Y a las 8:33, más música en tu radio, One Republic. Eso se llama Need Your Love.

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2: Hola, hola, te saluda Ale Cruz. La presidenta Claudia Sheinbaum anunció que la próxima semana se firmará en Brasil un acuerdo petrolero con Petrobras. Sin embargo, la titular del Ejecutivo descartó salir del país, por lo que un equipo de Pemex y de la Secretaría de Energía será el encargado de cerrar el convenio de colaboración. Hidalgo formará parte del 21º Festival de Monólogos Teatro a una sola voz, uno de los encuentros escénicos más importantes del país, impulsado por la Secretaría de Cultura del Gobierno de México a través del Instituto Nacional de Bellas Artes y Literatura y mediante la Coordinación Nacional de Teatro en colaboración con 21 sedes de la República. Como parte del circuito Centro Sureste, el Teatro Guillermo Romo de Vivar recibirá del 5 al 11 de julio una selección de 7 montajes provenientes de Ciudad de México, Jalisco, Baja California, Yucatán, Hidalgo y Perú.
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las 8:50 a través de Radio Disney 95.7. ¿Tú qué agradeces el día de hoy? Compártenos a través de tu conexión. Dice por acá, oiga, me encanta ver sus agradecimientos. Dice por acá, Joana, agradezco a Dios por permitirme ser testigo de una amiga que cumplió su sueño y alcanzó su meta. Un claro ejemplo de resiliencia y fe, que todo es posible. Me siento feliz y orgullosa de ella. Y nosotros felices de que tengas ese corazón tan precioso. Gracias por compartir. Las 8:51, Electric Love.

Y ya nos vamos, familia. Muchísimas gracias por la sintonía. Yo soy Bricia Solís. Gracias, Serge, por todo el apoyo en producción. Este equipo ya se despide, ya se va porque tenemos sueño. Los quiero con todo mi corazón de mi lado. Que Dios los bendiga y que tengan una noche fantástica, un descanso reparador. Y mañana tenemos una cita a partir de las 11 de la mañana aquí en el 95.7. Los quiero. ¡Mua! Con este beso, mejor con este. Yo soy Bricia Solís. Hasta mañana.

0: Son las 9.
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1: Son las 10.
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13: Revista del Consumidor. Radio. Polvo, lluvia, tráfico. Nuestro coche aguanta de todo, pero mantenerlo limpio no tiene por qué ser un lujo. Hoy te enseñamos cómo preparar un shampoo para lavar el auto. Anota la receta y dale a tu auto el brillo que se merece.
14: Y en otros temas, la fiebre mundialista está aquí, pero ojo, haz que ruede el balón y no tus gastos.
13: Si quieres saber cómo evitar que la pasión mundialista te deje fuera del juego, quédate en la Revista del Consumidor Radio.
15: Revista del Consumidor.
13: En la actualidad, crear nuestras propias tecnologías domésticas es la opción ideal para elaborar productos básicos con ingredientes de calidad y muy accesibles.
14: Lo mejor, no tenemos que buscar por horas lo que necesitamos, ya que lo encontramos en tiendas de materias primas y droguerías. Por eso vamos a preparar nuestro propio shampoo para lavar el auto. ¡Manos a la obra!
13: Recuerda que cada receta está aprobada por el Laboratorio Nacional de Protección al Consumidor. Los ingredientes que vamos a utilizar para hacer 750 mililitros son: una taza de agua purificada, una pizca de colorante vegetal azul, una cucharada sopera de cera de carnaúba, 2 tazas de lauril éter sulfato de sodio y 4 cucharadas soperas de polisorbato 20.
14: También vamos a necesitar los siguientes utensilios: una taza medidora, una cacerola con capacidad de 2.5 litros, un embudo, una cuchara sopera y una botella de plástico de 750 mililitros con tapa. Su preparación nos va a tomar nada más y nada menos que 25 minutos. Sin duda, una gran ventaja.
13: Para poder elaborar nuestro champú para auto, comenzamos vertiendo el agua en la cacerola y la calentamos. Una vez caliente, agregamos polisorbato 20 y revolvemos. Cuando el agua esté a punto de hervir, agregamos una cucharada sopera de cera de carnaúba. Agitamos hasta que se incorpore por completo y dejamos hervir durante 3 minutos. Retiramos del fuego, agregamos el lauril éter sulfato de sodio y removemos suavemente. Después incorporamos el colorante y mezclamos hasta que el color sea uniforme.
14: Por último, con ayuda del embudo, envasamos nuestra mezcla en la botella de plástico y colocamos una etiqueta con el nombre del producto, la fecha de elaboración y de caducidad. En este caso, considera que su tiempo de caducidad es de 6 meses. Finalmente, pero no menos importante, hay que guardarlo en un lugar fresco y seco, fuera del alcance de niñas y niños. ¡Y listo! Tenemos nuestro propio shampoo para auto. Para usarlo, toma en cuenta que para 10 litros de agua se deben disolver aproximadamente 15 mililitros de shampoo. Al final del día, apostar por las tecnologías domésticas no es solo una forma de ahorrar, es tomar el control de lo que consumimos.
13: Si quieres aprender a preparar otras tecnologías como crema de cacahuate, gel para el cabello o jabón líquido corporal, puedes visitar nuestro canal de YouTube, Profeco TV.
16: Revista del Consumidor.
13: La fiebre por la Copa Mundial de Fútbol 2026 ya está aquí. Y con

0: ella la emoción llega a su punto máximo. Seas aficionado o no, el ambiente festivo invita a participar en celebraciones que, sin planificación, pueden desbordar tu presupuesto.
1: Entre las suscripciones para ver los partidos, la playera oficial o las salidas con amigas y amigos, los gastos se pueden elevar. Por eso, consumir de manera inteligente te permitirá disfrutar la intensidad del torneo sin poner en riesgo tu estabilidad económica.
0: No se trata de no gastar, sino de hacerlo con conciencia. Si vas a comprar productos alusivos con responsabilidad, evita hacer gastos con cargo a tu tarjeta de crédito. Además, para que tus finanzas no reciban una tarjeta roja, considera las siguientes reglas del juego.
1: Establece un presupuesto y define cuánto gastar en artículos y celebraciones sin descuidar tus gastos fijos. Compara precios antes de comprar y elige siempre establecimientos formales.
0: Guarda tus comprobantes, ya que son tu única defensa para cambios, devoluciones o aclaraciones. No olvides que la propina es opcional, ya que es una gratificación voluntaria por el servicio, no un cargo obligatorio.
1: Reflexiona antes de gastar y pregúntate si realmente necesitas el producto o si el lugar donde verás el partido justifica el gasto. Disfruta sin la camiseta oficial. Puedes vivir la emoción del fútbol sin necesidad de gastar de más.
0: Y hablando de camisetas, puedes consultar los costos de los productos oficiales en diferentes establecimientos en el programa ¿Quién es quién en los precios? Pero el precio no es lo único que debes vigilar. En plena fiebre mundialista, las imitaciones y los productos de baja calidad están a la orden del día. Por eso, si vas a comprar algún producto, revisa la calidad de los materiales. Examina las costuras, acabados y resistencia para detectar productos de baja calidad.
1: También verifica el empaque, ya que los artículos originales tienen sellos, hologramas y etiquetas de licenciamiento oficial de las marcas deportivas. Fíjate bien en la nitidez, la calidad de impresión y ortografía de las etiquetas. Las imitaciones suelen tener errores o empaques deficientes.
0: Recuerda comprar en tiendas o distribuidores oficiales. Es la forma más segura de garantizar la autenticidad del producto y hacer valer tu garantía. No te confíes. Aunque la compra sea digital, no debes de bajar la guardia.
1: Para evitar fraudes en tus compras en línea, toma en cuenta las siguientes recomendaciones. Compra en sitios seguros y verifica que la dirección comience con https://. Tenga certificado de seguridad vigente y ofrezca métodos de pago confiables.
0: Comprueba la identidad del proveedor. Asegúrate que el comercio tenga domicilio físico, teléfono, correo electrónico u otros medios de contacto. Consulta la reputación de la tienda y busca opiniones o referencias de otros compradores antes de pagar.
1: Lee los términos y condiciones. Hazlo para evitar sorpresas y conocer las políticas de envío, cambios y devoluciones. Analiza la descripción del producto y revisa materiales, talla, colores y dimensiones. Compara las imágenes con el original y verifica que el número de modelo coincida. Desconfía de las gangas, ya que si el precio está muy por debajo del valor de mercado, es una señal de alerta.
0: Para compras en línea más seguras, consulta el monitoreo de tiendas virtuales ingresando a www.profeco.gob.mx/tiendas virtuales. Ahí te decimos si el comercio es transparente con sus medios de contacto físicos, métodos de envío, precios claros en moneda nacional y políticas de cancelación.
1: Ya para cerrar, recuerda que la Ley Federal de Protección al Consumidor, en su artículo 12, establece que el proveedor tiene la obligación de entregar factura, recibo o ticket de compra. ¡No te vayas sin él! ¡Es tu respaldo! Recuerda que no necesitas gastar en exceso para disfrutar del mundial. Vive la emoción del fútbol con un consumo responsable.
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6 de la mañana con 7 minutos, así que ya llegamos. Buenos días. Ahora el clima está bastante relajado, ¿no? ¿Ustedes qué opinan? Yo siento que está ideal para quedarse en casa, para no salir, pero uno tiene que enfrentarse al mundo, uno tiene que salir a llamar. Entonces, enos aquí. Gracias a ti que ya nos estás acompañando. Si quieres manifestarte, estamos

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Se llama Hot Story, lo escuchas aquí en el 95.7 de tu radio. Música de Sabrina Carpenter a las 6 de la mañana con 14 minutos. Buenos días a los que ya van sobre el volante, que ya están dispuestos, mira, a vencer al tráfico, que ya no importa quién se vaya a atravesar, que no van a perder la paciencia también, ahí se los encargo. Y para ti, que vas para la CDMX este sábado 20 de junio, vehículos con holograma 2 y terminación impar no podrán circular desde las 5 de la mañana hasta las 10 de la noche, para que lo tengas en cuenta. Ahora sí, ya sabes dónde están las direccionales, una de cada lado, ¿qué más, qué más? Pues nada, que te vaya súper bien, ¿no? Te mando tu pizquita de suerte, solo por si hace falta, y suela tu radio. ¿Qué Radio Disney 95.7 te acompaña?

0: What a Feeling suena a través del 95.7 en su radio. 6:21 a.m. Eso nos marca el reloj. Pero el ritmo lo llevamos nosotros, ¿eh? Ya sabes, como es sábado, es fin de semana, como que llevamos un poco de todo. Andamos retro, también de repente música en español y de repente un popcito y de repente le metemos electrónica. Lo que sí te voy a decir es que lo vamos a pasar súper. Y que en este momento te va a platicar cómo va a estar el clima de la Bella Irosa.
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0: Aguas, porque las temperaturas oscilarán entre los 12 grados y los 22 durante el día. La máxima, vamos a alcanzar el máximo calor a las 12 del mediodía, ¿vale? Y a lo largo del día prevalecerá el viento moderado del sureste con rachas que podrían llegar hasta 33 km/h por la tarde. La puesta del sol no te la puedes perder porque te va a dar la hora exacta en la que va a aparecer. Será a las 7:17 y por la mañana tendremos chubascos tormentosos con cielo parcialmente nuboso y esto a lo mejor se alargue todo el día. Pero de aquí te enteraste, sí, aquí en el 95.7 de tu radio. Que tengas bonito fin de semana.
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0: Estás escuchando el modo fin de Radio Disney Pachuca. Buenos días, Frank.
1: Hola, hola, amigos de Radio Disney. ¿Cómo están? Muy buenos días. Hoy, 5:15 de la mañana, un azul muy profundo, muy oscuro, con tintes color vino. El cielo se puso fantástico, pero ya 5:48, ya saben, ¿no? Esos rojos naranjas con azul fantásticos, que ahí les mando la foto. Pero ¿qué crees? Hoy te va a ir fantástico. Hoy te va a salir todo y de forma increíble. Te deseo lo mejor del planeta, que todas las mejores vibras lleguen a todos ustedes, pero en especial a ti. Sí, a ti que estás escuchando este audio. Levanta la cara, ve al cielo, respira hondo y profundo. Y como quieras llamar al ser más poderoso, pide la ayuda, que hoy será un día fantástico. Yo soy Frank.
0: Así será. Muchísimas gracias, oye, qué bonitas palabras. Y la verdad, el cielo sí estaba espectacular y todavía nos mandó una foto nuestro querido Frank. Así que gracias por ese regalo visual que tenemos por acá. Si tú te quieres reportar, ya sabes que estamos en el 771-47-31-957. Saludos a Antonieta, a Moisés, también Mari dice que sea un excelente sábado, un abrazo. Amanecimos bien, ¿y ustedes qué tal? Se pueden comunicar a través de tu conexión y mientras tanto seguimos con más música. 6:00 a.m. con 31. Buenos días, Pachuca.

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canción no está aquí por casualidad. No, esta canción está aquí porque ya te vimos con sueño, porque ya vimos que estás bostezando, porque los ojos, mira, todavía no se abren bien, como que están a un tantito ya de estar completamente abiertos, que todavía sigues peleando con la sábana, que el sueño no te deja en paz. Así que en este momento vamos a aplicar algunas técnicas para despabilar al instante. ¿Qué tenemos que hacer? Vamos a iniciar activando el cuerpo mediante el movimiento. Sacúdelo con la música de Shakira. Pero, hey, eso no es todo. También vamos a hacer uso de la hidratación. ¿Estás listo para eso? Porque eso sí funciona y al instante. ¿Qué necesitas? Vamos a hidratar y oxigenar. O sea, bebe un vaso grande de agua. Tú puedes decir si fría o al tiempo, ¿vale? Pero eso va a activar tu metabolismo y entonces va a empezar a activar también el cuerpo. También sal unos minutos al exterior para respirar aire puro y ventila tu espacio. Ahí está, hidratar y oxigenar. Y eso nada más lo hicimos aquí en este pedacito de la mañana. Vas a ver que sí funciona. Tú confía en nosotros, ¿vale? Son técnicas para despabilarse. 6:41. Vamos con la música de Morat. Esto se llama Lo Poco Que Yo Quiero. Suena aquí en el 95.7 de tu radio a las 6:42. La temperatura ya está subiendo. Ya estamos alcanzando los 16 grados. Buenos días.

Es la música de Niall Horan a través del 95.7 de tu radio. Y sí, ya respiramos, ya inhalamos, exhalamos, miramos el cielo, dijimos, ¡guau! ¡Qué cielo tan espectacular! Ahora vamos a activar la circulación, porque estas son técnicas para despabilar. Sí, necesitas levantarte, estirar las piernas. Haz unas cuantas sentadillas, a ver, te las cuento. Una, dos, no, más abajo. Ahora, sube las escaleras. Si tienes que subir escaleras en tu trabajo, procura hacerlo rápido. No corriendo, solo un tantito más veloz. El ejercicio ligero bombea sangre al cerebro y libera adrenalina. Y eso es estimulación sensorial. Así que también lávate la cara, las muñecas con agua fría o escucha música animada para que rompa con la monotonía. Nuestra recomendación, la música de Benson Boone.

0: Sin Tigo es música de Elena Rose y así abrimos esta hora. 7:03 a.m. Buenos días, Pachuca. De este lado, Cristian Monterrey.
1: Buenas. ¿Cómo están? ¿Cómo les va? ¿Cómo amanecieron? Cuéntamelo todo. Buenos días.
0: Buenos días.
1: Good morning por la morning matutina de la mañana fresca.
0: Y ¿qué show? Está fresca. ¿Qué show? Pues amanecimos bien, con sueño, pero ya por eso te dijimos algunas técnicas para despabilar. Ahora, lo siguiente es conquistar al mundo. Y obviamente necesitamos de tu ayuda. Nosotros le ponemos el ritmo al día y tú nos vas ayudando. ¿Qué dices? Esto es un ganar-ganar, o sea, tú y nosotros. Así que si tú ya estás de este lado en tu conexión, te esperamos. Saludos para Magdalena, también un besazo. Y llega la música de Karol G.

0: Deja que esta canción te ayude a verificar si tienes todo listo para el lunes.
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0: rockeros, la siguiente canción está para disfrutar el camino. ¡Yeeha!
1: Jessy ya lo dijo, así que vamos con algo más movido. 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

Este recuerdo, música de Maluma, el Pretty Boy, el Papi Juancho. 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Y vamos con música de Camilo.

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Buenos días a quien se manifiesta y a quien nos escucha a través del 95.7 de tu radio. Y eso incluye a Fer, que dice: despertar y el arco iris en el cielo. Eso, a veces es lo que necesitamos. La energía positiva manifiesta felicidad, así que vámonos a vivir este día al máximo. Un abrazo, también Perla está con nosotros, dice: bonito día, Mike se manifiesta. Así como Lalo dice: excelente sabadito. Rebe, bonita, preciosa, guapa, bella, está del otro lado de la bocina. Marcos también dice: muy buenos días. Y Oscar Daniel está con nosotros, así que estamos a salvo, ya estamos todos. Bueno, como que nos faltan algunos, pero pueden ir llegando, no se preocupen, aquí nunca se llega tarde. Así que los esperamos en el 771-47-31-957. Y por si estabas enterado o no, aquí te van las nuevas reglas que se aplicaron para este torneo pambolero. Porque sí, vamos a checar las nuevas reglas en este juego. Por ejemplo, los saques de banda y de esquina en 5 segundos. Cuenta regresiva para el saque de banda. ¿Qué significa esto? Si un jugador que va a ejecutar un saque de banda lo retrasa deliberadamente, ya sabemos que si pasa, el árbitro le hará una señal indicando que desde ese momento comenzará la cuenta de atrás de 5 segundos. Si en ese periodo no ha efectuado el saque, el lanzamiento se le concederá al equipo rival. Y eso no es todo, también habrá cuenta regresiva en el saque de meta. Siguiendo la misma lógica, si un portero, jugador o equipo retrasa adrede el saque de meta, el árbitro le avisará que correrán 5 segundos para que se efectúe. De no hacerlo en ese periodo, se le va a otorgar un saque de esquina al contrincante. Esa medida también se aplicará a intentos deliberados de agotar tiempo. En parte se busca evitar que los porteros retengan el balón por mucho tiempo. Ya sabemos cómo son. Pero seguimos con más a través del 95.7 de tu radio. ¿Tú ya estabas enterado de estas nuevas reglas? ¿Sí? ¿Sí? ¿Sí? Cuéntanos a través de tu conexión. Y si no, también, porque queremos escucharte. Ahora es el turno de David Bisbal, que viene con esta súper entrada dramática. Vivir así es morir de amor.

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Es la música de Cat's Eye a las 8 de la mañana con 3 minutos exactamente. Buenos días para ti que ya arrancaste este sábado con todo. A lo mejor te toca ir a la chamba, a lo mejor estás haciendo ejercicio, quizás, y tú estás ya apenas despertando. ¿Quién como tú, oye? Sigues peleando con las sábanas, no te preocupes, las vas a vencer, las vas a ganar. Y nosotros seguimos con más música a través del 95.7. Pero antes, hace ratito me encontré con una frase que dice: las acciones se contagian. Entonces, mejor hay que hacer acciones buenas que se contagien. Y hay que ser mejor que ayer, justo como dice esta canción.

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Es la música de las Gash. Si me hubieras llamado ayer, se llama y lo escuchas en el 95.7 de tu radio. Ahorita ya estamos en el minuto 21. ¿Y cómo va su marcador? Podríamos decir que nuestro marcador va a sueño 1, nosotros 0. Pero esto todavía no acaba. Esto apenas va iniciando. Apenas dimos el primer arranque. Entonces ahorita anotamos gol. Y hablando de gol, si tú te quieres manifestar es a través de tu conexión. Gracias a Perla que dice mi marcador. Vamos empatados 1-1. Gracias por estar acá. Un abrazo. Y ahora sí, también vamos a checar las nuevas reglas en el juego Pambolero. Por ejemplo, también ya hay cambios en 10 segundos. ¿Qué significa esto? Ya hay un plazo para realizar una sustitución. Los jugadores salen del partido, que salen del partido tienen 10 segundos para abandonar el terreno y lo deben hacer en el punto más cercano. El tiempo se va a ir contando desde el instante en el que se muestre el tablero de sustitución o que el árbitro indique que se realiza el cambio. Si el jugador no abandona el campo dentro de este límite de tiempo, deberá salir de todas formas, pero su suplente no podrá entrar hasta que se detenga por primera vez el juego después de que haya transcurrido un minuto de cronómetro. También ya habrá atención médica y un minuto fuera. El jugador que sea atendido dentro de la cancha por el fisioterapeuta o el médico, el jugador cuya lesión cause que el partido se pare, deberá permanecer fuera del campo durante unos 60 segundos, los cuales se cuentan desde la reanudación del partido. Transcurrido el minuto, podrá volver a ingresar a la cancha. Algunas excepciones se aplican a esta regla, claramente. Pero son algunas reglas que ya están en el juego Pambolero. Y ahora sí, seguimos con la música de Kenia Oz. Va anotando un gol. Con esto que se llama problemática. 8:23.

Epa, le pertenece a Becky G, lo escuchas en el 95.7 de tu radio a las 8:31. Y aquí siempre decimos que un buen cafecito salva, pero ¿qué me dices de un desayuno? Ah, porque eso sí, un cafecito nada más no es desayuno, ¿vale? Tienes que comer proteína, carbohidratos. Así que cuéntanos a través de tu conexión, ¿cuál sería un desayuno que te salve en esta mañana? 771-47-31-957. ¿Que te salve o que te reviva? Platícanos a través de tu conexión. Mientras tanto, saludamos también a ti que andas escuchando Radio Disney Pachuca y que nunca te has animado a mandar un WhatsApp. Tal vez esta es la señal. Tal vez este es el llamado para que vengas para acá. Ay, no pasa nada. Este es un espacio seguro. Vamos con la música de Chino, Nacho y Daniel Ocean. Se llama Entrégame.

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Venga, en la fiesta pambolera invitamos a Luis Fonsi para que amenice con esto que se llama Cambiaré. 8:42 a.m. Seguimos con las nuevas reglas en el juego pambolero. Ahora Pierluigi Collina, el presidente de la Comisión de Árbitros, elogió los intentos por hacer el fútbol más limpio. Y eso se agradece. También explicó que los jugadores que se cubran la boca con una mano, un brazo o la camiseta en una situación de confrontación con un oponente podrán ser sancionados con la tarjeta roja. Esa medida la aprobó por unanimidad en abril para hacer frente a las conductas discriminatorias e inapropiadas, que sí, yo siento que está muy bien eso. También habrá sanciones para abandonar el campo como protesta, o sea, ya no se valen los berrinches. Se comunicó que el árbitro podrá sancionar con tarjeta roja a cualquier jugador que abandone el terreno de juego, esto en señal de protesta contra una decisión del árbitro. Aguas, ¿eh? 8:43 a.m, ¿te enteraste de las nuevas reglas del juego pambolero, de la fiesta, de la cascarita, que incluye a varios países? Vamos con más música, es el turno de Olivia Rodrigo, que si no sabes, su álbum es, no diría perfecto, pero wow, su nuevo álbum de Olivia Rodrigo está rompiendo récords. Esto se llama The Cure y lo escuchas a través de Radio Disney Pachuca. Buenos días.

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3: Radio Disney, ¿pueden poner la canción de Keychain de Anderson .Paak? Por favor, gracias.

Gay Jane suena a través del 25.7 de tu radio. 9 de la mañana con 2 minutos. Buenos días, Pachuca. Buenos días, mundo. Hoy es un día especial. A lo mejor no te has dado cuenta, o a lo mejor sí. Hoy es 20 de junio del 2026. Pero para Fer no es cualquier otro día. Para Fer es un día más de vida. Así que aquí estamos celebrando su cumpleaños. Muchas felicidades, Fer. Te mandamos, mira, abrazos gigantescos del tamaño del mundo para ti. Para que celebres mucho tu cumpleaños, para que te lo pases muy bonito y que no solo celebres este fin de semana, sino que celebres cada día. Que este nuevo año te traiga muchas bendiciones, te traiga mucha salud, te traiga mucho billuyo, te traiga aventuras increíbles y deseamos todo eso de todo corazón para que este día sea mega, mega, mega, mega especial. Que ya es especial porque un día como hoy tú llegaste al mundo. Simplemente por eso ya es mágico. Gracias por hacer de este lugar un lugar mejor. Y si tú ya estás acompañándonos, es a través de tu conexión, ¿vale? 771-47-31-957. Ya Mike dice que contra el sueño vamos 2-0 o 2-2. Ya no entendí. Vámonos con algo de Caliuchis.

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Esa FX de Zane a través del 95.7 de tu radio, que justo esta canción la podrán escuchar en vivo si se lanzan al concierto de Zane. Que es hoy, justo en el GNP. En el GNP va a ser el concierto de Zane, para que se vayan apurando, para que ya vayan preparando todo, para que igual y se lancen a la CDMX y vayan a dar una vuelta. Siento que estaría cool, es un gran plan, solo que pues ya los boletos se agotaron. Era antes, perdónenme, los emocioné. Yo organizando, ay no, todo sale mal. Lo que sí te puedo decir que me encanta es que los Caligaris ya sacaron un álbum, y este nuevo álbum tiene varias colaboraciones. Son 11 canciones que reúnen varias colaboración, y una de ellas la tenemos aquí en el 95.7 de tu radio. Y no me vas a creer quién canta. Es Paty Cantú con los Caligaris. Te ama viento a tu favor. Es nueva música en tu radio. Disfrútala.

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Enrique Iglesias está aquí en tu radio 95.7 con esto que se llama Fría y lo escuchas a todo volumen, porque ya ahorita que son las 9:40 ya andamos más despiertos. Pachuca ya está al 99.9999% despierta. Ya solo nos falta una rola, dos rolas, ¿cuántas quieres? Las que tú quieras, mira aquí. Para eso andamos. La temperatura también va subiendo, estamos a unos 19 grados. Y Dani ya está en tu conexión. Dice, oigan, a mí el sueño ya me metió otro gol. Buenos días. No, hombre, ¿ya cuántos llevamos? 3-0. Joana está con nosotros. Muy buenos días. Qué bueno que te manifiestas. Que te vaya súper bonito. Mario está con nosotros, así como Rich. Saludos hasta Tulane Yorks. Y si tú te quieres reportar, pues ya te la sabes. Estamos en el 771-4731-957. Y uno como que ya quiere superar esta canción, como que ya quiere superar esa relación, pero de repente llega Lazo a lanzarnos esto que se llama Feliz Aniversario. Tú escúchala y ya nos estarás contando qué opinas.

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Es Jessie Joy con la de la mala suerte a las 9:53 de la mañana. Y ahora que ya escuchamos algo de Lazo, que también Paty Cantú estuvo por acá, Jessie Joy, Matiz, lo que todos ellos tienen en común, aparte de que hacen grandiosas canciones, es que todos son cantautores, cada uno se ha inspirado, ya sea en algo de su vida, ya sea a lo mejor en alguna otra persona, pero todos, yo siento que cada una de estas canciones conserva algo de ellos. Y que sí, por eso conectan tanto con nosotros, porque es verdadero ese sentimiento. Seguimos con más música. Llega algo de Ed Sheeran, se llama Skeletons. Lo escuchas a las 9:54 aquí en el 95.7 de tu radio.

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Bruno Mars llega con ritmo, con buen humor, aquí al 95.7 de tu radio. 10 de la mañana con 3 minutos. Este es nuestro último pedacito de la morning. Y vamos con una canción icónica que apenas vas a escuchar 3 segundos y vas a saber de qué canción se trata. Incluso me atrevería a afirmar que esta rola te la sabes. Y esta rola funciona para echarle ganas cuando uno está lavando los trastes, cuando está lavando el carro, cuando le da un baño a los perrijos, cuando está haciendo el mandado, cuando simplemente va caminando. Porque uno cuando camina tiene que caminar con un buen soundtrack. Por eso va llegando esto de Miranda, que te incluye 4 palabras históricas. Es la guitarra de Lolo.

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0: y en la buena música.
1: Muy cierto, Rex. Lo bueno que aquí la buena música abunda y también la confianza la repartimos. No se pierdan Toy Story 5 solo en cines. Y nosotros seguimos con más música a través del 95.7 de tu radio. Para el tráfico, como bien lo dice Rex, vamos con esto de Eli Guerra. Se llama Ojos Claros, Labios Rosas. Y la escuchas a través de tu radio. Súbele, súbele. Un tantito más. Así está perfecto.

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2: De verdad, gracias por regalarnos esta memoria. Que va a perdurar. Y a perdurar.

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Pocos covers pueden superar la versión original. Y hey, no voy a decir que esta canción supera su original, porque su original la canta nada más y nada menos que el príncipe de la canción. Estamos hablando de José José, que por allá se estrenó en 1982. Y esta canción fue escrita y compuesta por Rafael Pérez Botija, que es cantautor y productor español. Y pues varios años después, porque esta canción de DLD se estrenó en 2013, pues la tenemos por eso acá en el 95.7 de tu radio. Pero grandiosa rola. Siento que DLD le imprimió mucho de ellos en esta canción. Y por eso fue un tremendo éxito. 10:36 a.m. Estás escuchando el modo finde del 95.7 de tu radio. Y ahora toca escuchar algo de One Republic. Se llama Beautiful Colors. Lo escuchas solo aquí.

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Te digo algo aquí entre nos. Tú siempre serás mi primer puesto. ¡Ah! Oigan, es la música de Rake a través del 95.7 de tu radio. Y con esto me despido. Ya unos minutos nos separan de las 11 de la mañana. Así que ha llegado el momento de decirte bye bye. Disfruta mucho de tu fin de semana. Disfruta mucho de cada bocado del día de hoy. Disfruta mucho de todo lo que venga, ¿vale? Gracias a Sam por todo el apoyo en producción. Un aplauso. Oye, ¿resististe una semana, Sam, conmigo? Eso se dice fácil, pero no lo es, ¿eh? Yo soy Daniela Zulique. Un besazo bien tronado para ti. La buena noticia, te quedas con buena compañía. Entonces sigue escuchando. Y te dejo con Manuel Turizo. Oye, es Manuel Turizo.

0: Son las 11.
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2: Hola Radio Disney, me gustaría escuchar de Rullero. Gracias.

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1: En vivo, a través de Radio Disney 95.7 en esta mañana de sábado, 20 de junio del 2026. Yo soy Bricia Solís y ya me quedo contigo hasta las 4 de la tarde. Mi queridísima Sam, en producción, juntas te decimos no te vayas y te invitamos a que le subas a tu radio, porque en Sabadaba, por supuesto que la radio también es divertida y también está llena de buenos tracks. Prueba de ello, Cristian Castro, esto se llama Lloviendo Estrellas. En Radio Disney, ya a las 11:12. Buenísimos y chulísimos días para todos. Gracias por estar aquí.

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Música de Ragazzi, esto se llama TVC en tu radio, ya a las 11 de la mañana con 22 minutos. Y obviamente en este sabadaba, nosotros te invitamos a que te reportes. ¿Dónde andas? 771-4731-957. ¿Qué tal la desvelada? ¿Estuvo sabrosa? ¿Se quedaron en casa? ¿Fue fin de semana de pelis? ¿O qué onda? Compártenos tú. Pero bueno, también es momento de que presumas tu desayuno poderoso. ¿Qué desayunaste? ¿Qué preparaste? Compártenos tú. 771-4731-957. ¿Te das el tiempo de prepararlo? O mejor dices, no, ¿sabes qué? Fin de semana, la cocina entra en huelga y yo prefiero salir a comprar algo. Así que, compártenos, ¿va? Mientras tanto, bailamos y cantamos. Ya llegó Hot Dog, eso se llama Las Pequeñas Cosas. Si se sabe la coreo, todo mundo a bailar. Ya las 11:23, buenísimos y chulísimos días para todos. La temperatura en la ciudad, dice nuestro sistema borregológico ahora mismo, 22 grados centígrados. Tomen agua, ¿eh?

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2: Y es momento de enviar micrófonos hasta algún punto específico de la ciudad con Mariana. Adelante, te escuchamos.
3: Bris, muchísimas gracias. 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
3: 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Mientras tanto, Bris, nosotros regresamos los micrófonos a cabina.
2: Súper, Mariana, muchísimas gracias. Y nosotros en breve nos comunicamos nuevamente contigo, porque sabemos que tienes muchísima información por compartir.
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2: Y los micrófonos en este momento se van a Nissan con Mariana. Adelante, te escuchamos con toda la atención.
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2: Perfectísimo, gracias Mariana, y nosotros seguimos con más aquí en tu radio, Radio Disney 95.7.
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Katy, Julieta Venegas y la Pau Rubio cantando para ti esto que se llama Nada Fue Un Error, una versión completamente en vivo. Oye, que aparte de todo esta colaboración nace de una coincidencia bien bonita y mira qué hitazo. 11:56 a través de Radio Disney 95.7. Recuerda, tu conexión está disponible en el 771-4731-957 y es momento de dar paso al ranking Radio Disney, así que quédate con nosotros porque ya estamos listísimos para presentarte las 30 canciones más votadas de la semana y déjenme les digo que se van a sorprender. Hay cambios que quizá ni siquiera te esperabas, pero tus votos lo han definido, así que aquí tú mandas. Y a las 11:56, yo soy Bricia Solís, Juanes, Nelly Furtado, fotografía.

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2: En nuestra edición anterior del ranking, Harry Styles con Dance No More y Madonna con su tema I Feel So Free se despedían de nuestro conteo, mientras que Los Ángeles Azules Fit Belinda entraban con fuerza a la lista. Pero quien se llevó todos los créditos fue Ariana Grande, quien ingresó con potencia y personalidad con su nuevo sencillo Hate That I Made You Love Me. De las que sigue conquistando puestos es Olivia Rodrigo, que con el tema The Cure se colocó como el máximo escalador. Ya cercanos a la posición de honor, Madonna feat. Sabrina Carpenter se colaban al top 5 y por segunda semana consecutiva, Bebe Rexha feat. Faithless se quedaban con el primerísimo lugar con New Religion. ¿Repetirán esta semana? La competencia es intensa y solo podremos saberlo quedándonos durante las siguientes 2 horas en el ranking Radio Disney.
3: Y así te damos la bienvenida, así que espero estés lista, estés listo para todas las sorpresas que te esperan. Bueno, vamos a arrancar con la primer caída. Sí, no nos encanta, pero Alex Warren esta semana cae 3 posiciones y se queda con el puesto número 30. No sé si esta canción ya deberíamos ponerle Las Golondrinas. Ah. Como Danny Ocean, me rehúso. Pero bueno, eso lo decides tú. Así que no dudes en votar durante toda la semana, ¿vale? Yo soy Bricia Solís, bienvenidos al Ranking Radio Disney.

0: Eso es lo que pasa por no haberme llamado ayer. Las Hash se quedan en el lugar número 29. De hecho, esta canción es un nuevo ingreso porque tú así lo pediste. Así que hay que votar muchísimo por esta canción. Definitivamente, las Hash siempre saben cómo abrazarnos el corazón y acompañarnos en los momentos complicados, en los difíciles, en los de alegría y demás. Así que si te identificas con esta canción, pues también hay que votarla muchísimo, ¿vale? Ahora es momento de presentarte el puesto número 28. Oye, ¿sufrieron un descalabro? Bueno, Lady Gaga. ¡Qué heavy! ¿Dónde están los Little Monsters apoyando y votando a su reina? Porque definitivamente Runway esta semana cayó 10 escalones y ahora se queda con el puesto número 28. Es muy probable que esta canción vaya de salida si no la votas, ¿eh?
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8: 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Adelante.
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11: Hola Ranking RD, yo soy Elliot y le quiero dejar mi voto a Morat con la canción Tu Cárcel. Gracias.
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0: Lo que está pasando con Morat y esa canción, la verdad es que me da muchísima tristeza. Ah. Porque esta semana, sí, Tu Cárcel cayó 12 posiciones. O sea, es la semana, sí, de los descalabros, pero mayores. O sea, son caídas que sí duelen. Sí duelen, ¿eh? Entonces, hay que votar mucho por estas rolas, sobre todo si se han convertido en tus favoritas, ¿vale? Y que forman parte de la banda sonora de tus mañanas, tus tardes, tus noches, tu mediodía. Así que ahora es momento de presentarte el puesto número 25. Pink Pantherist, junto a Sarah Larson, se han apoderado y se han aferrado de estos lugares y no quieren irse. Entonces, este Tribe, esta semana cayó solamente un peldaño. Sí. Y se quedan con el lugar número 25.
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0: Hola, Radio Disney, ¿me pueden poner una canción de Taylor Swift, la nueva de Toy Story? Me encanta, la amo, bye.
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0: pasando con tus artistas favoritos, nosotros ya estamos listos para contarte. Resulta que, chocochochonchochon, hay en grabación perdida de los Beatles en Top of the Pops, sí. El feliz hallazgo fue confirmado por medio de la cuenta de Film y una iniciativa que se encarga de rescatar y preservar colecciones de grabaciones que pertenecen a privados. Y bueno, la verdad es que esa es una muy grata noticia. Se trata de un negativo de 35 milímetros en el que los Beatles interpretan Can't Buy My Love y también You Can't Do That. En el programa Top of the Pops, el 19 de marzo del año 1964, definitivamente este es un auténtico tesoro. Te contamos también que Danny Ocean presenta sus gemas ocultas en Babylon Blue, su nuevo EP. Hay artistas que cuando entran al estudio definitivamente producen tanta música que es imposible meterla toda en un solo disco. A Danny Ocean le pasó exactamente eso con su anterior etapa en Babylon Club. En lugar de dejar esas canciones cogiendo polvo en un disco duro, el venezolano dijo, vamos a darles vida bajo el título de Babylon Blue. Oye, qué interesante, ¿no? Aparte de todo, es un EP de 8 temas que funciona como la banda sonora perfecta para esos días donde lo único que quieres, ¿sabes?, es desconectarte de absolutamente todo. Para este lanzamiento, Ocean no ha venido solo. El proyecto cuenta con 2 colaboraciones que marcan muy bien el terreno. Por un lado está Desahógate, ay, esta canción está padrísima, junto al colombiano Ryan Castro, un tema que ya venía haciendo ruido desde que se presentó como primer adelanto. Pero la verdadera sorpresa internacional llega con Don't Stop, una alianza con el mismísimo Timbaland. Que un peso pesado de la producción estadounidense, detrás de éxitos históricos de gente como Beyoncé, Rihanna o incluso un Justin Timberlake, se suba al carro de Danny Ocean, deja claro que la ambición del venezolano definitivamente no tiene fronteras. Un aplauso, nos da muchísimo gusto por Danny. Es que aquí lo queremos muchísimo. Y pues bueno, eso es lo que está pasando con tus artistas favoritos.
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2: Hola Radio Disney, quisiera dejar mi voto para Vivir Así es Morir de Amor. Muchas gracias, Radio Disney.
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0: Hola, Red Disney. Mi voto es para Por Ella de Los Ángeles Azules y Belinda, que siga subiendo. Sí, gracias.
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1: Y hemos llegado a un momento que definitivamente requiere toda nuestra atención, pero también colaboración. Sí, claro. ¡Wow! Es momento de picar el botón random y ya saben que eso es responsabilidad compartida. ¿Por qué? Porque en ocasiones, al picar el botón random, ayudamos a nuestros artistas favoritos, pero a veces los perjudicamos. Entonces, yo quiero que me ayuden, así que si ya están listos, ¿sí? Ok, yo también, así que venga. Tengo miedo, no, no sé. Vamos, vamos, vamos, vamos. Sí se puede. ¡Ok! Oye, ya tiene rato que no nos iba tan bien con el botón random. Y ahora sí, Olivia Rodrigo, no nos debes nada. Bueno, un tour por Estados Unidos, y claro. Imagínate de gira con Olivia Rodrigo documentando absolutamente todo. Bueno, gracias al botón random, hoy ayudamos a Olivia y Drop Dead sube 5 posiciones y ahora se ubica en el puesto número 20. De nada, Olivia.
0: Puesto número 20.

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1: Radio Disney, dejo mi voto para ¿cómo es que se hace? Saludos.
2: Puesto número 19.

0: mundo del K-pop. Te contamos, Blackpink mantiene su impacto global con nuevos récords. Blackpink sigue consolidando su regreso. Su más reciente proyecto musical rompió récords de ventas para un grupo femenino de K-pop y continúa acumulando éxitos en las listas internacionales. La industria sigue observando muy de cerca la competencia entre los regresos de Blackpink y BTS durante este año. Te contamos además que Baby Monster anuncia su primera gira por Australia. Las chicas de Baby Monster confirmaron sus primeros conciertos en Australia como parte de su gira mundial Chum. El anuncio marca otro paso importante para una de las agrupaciones novatas con mayor crecimiento dentro del K-pop actual. Y finalizamos contándote que los Grammy crean una categoría para el pop asiático, así como lo escuchas. La Academia de la Grabación anunció que los premios Grammy van a incorporar una nueva categoría dedicada al pop asiático, donde géneros como el K-pop tendrán mayor visibilidad. Esto podría beneficiar directamente a artistas como BTS, Blackpink y otras estrellas coreanas en futuras ediciones. ¿Qué tal esto, eh? ¿Hasta aquí? 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
1: ¿Qué onda, Radio Disney? Quiero dejar mi voto para Oye, mi amor, de Dua Lipa, con Fer de Maná. Gracias.
2: Puesto número 17.

0: de Disney, mi voto va para Goals de Lisa, Anita y Rema. Que siga subiendo, por favor, gracias.
1: Puesto número 16. Ya está.

0: chicos.
1: Hola, dejo mi voto de esta semana en el ranking para los chicos de Santos Bravos. ¡Saludos!
2: Puesto número 15.

0: Hola, Ranking Arde, soy Alan y yo le quiero dejar mi voto a Arena Grande con la canción Hey Dad, I Made You Love Me. Gracias.
1: Puesto número 14.

Ariana Grande nos ha sorprendido porque precisamente esta semana Hey Dad, I Met You Love Me es el máximo escalador del ranking Radio Disney. Subió, ¿sabes cuántas posiciones? 12. 12 posiciones y ahora ostenta el puesto número 14. Pero ¿sabes? También a Justin Bieber y a Nicki Minaj no les fue tan mal esta semana. Se apoderan del puesto número 13, subiendo 2 escalones en el ranking Radio Disney. Así que recibamos esta canción y disfrutémosla juntos a través de Radio Disney 95.7, puesto número 13.

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1: Radio Disney, dejo mi voto para Vuelve de Ricky Martin. Saludos.

0: Hola Radio Disney, dejo mi voto para American Girls.
1: Puesto número 10.

0: Harry Styles, American Girls, que se queda con el puesto número 10 porque esta semana baja. Bajó una posición. Oye, ¿ya se dieron cuenta que ha sido la semana del sub y baja? Algunos han subido impresionante hasta 12 posiciones y otros esas mismas han caído. Pero bueno, oficialmente entramos a las primeras 10. ¡Bravísimo! Ahora sí agárrense, porque vienen todavía más sorpresas. En el puesto número 9 se encuentra Tú, que se cayó también. Cuatro peldaños, sí, claro. Pero bueno, se aferran al lugar número 9, Elena Rose, así que disfrútala, por favor.
1: Puesto número 9.

0: Hola chicos, yo quiero dejar un voto por Apambichao de Manuel Turizo. Espero que gane y sigas oyendo. Bye.
1: Puesto número 8.
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0: Hola Ranking RD, soy Salvador y yo le quiero dejar mi voto a la canción de Bad Angel de Anima y Lisa. Que siga subiendo, gracias.
1: Puesto número 7.

No te esperabas esto, ¿verdad? Ánima y Lisa han caído una posición. Sí, y ahora se adueñan del lugar número 7. Eso no me gusta matar y leer y leo. Pero bueno, quien subió esta semana gracias a tus votos y por la fiebre pambolera, evidentemente, es Shakira, Shakira. Sube 5 posiciones y ahora Dai Dai se queda en el lugar número 6. ¿Llegará a los primeros puestos?

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2: Vamos rumbo al número uno de la semana en el ranking de Radio Disney.

0: A Olivia Rodrigo le fue extraordinario esta semana porque The Cure sube 7 posiciones y ahora se queda en el puesto número 5. Nos estamos acercando al primer lugar. Eso me da tristeza anunciarlo, pero BTS con Swim bajó una posición. Ay, la encomienda, por favor. Vamos a llevarlos al primer lugar. Otra vez, sí. Y que ahí se queden para siempre, ¿ok? Swim se queda con el lugar número 4.
1: Puesto número 4.

0: quién se habrá quedado con la posición de bronce? ¿Te imaginas? Pues bueno, tenemos que decirte que le apodan la reina del pop. Sí, es Madonna. Junto a Sabrina Carpenter, suben dos posiciones esta semana y ahora, ¡wow!, se queda en el lugar número 3.
1: Puesto número 3.

0: Así estamos a punto de destapar el primer lugar. ¡Bravísimo! Pero antes, un recuento. ¿Qué ha pasado en este ranking?
1: La competencia entre los mejores jugadores de la música está que arde. American Girl se resbaló de su lugar anterior tras el último lanzamiento de dados. El hit de Harry Styles pierde fuerza y aterriza directo en la décima posición.
2: Fiebre de tú en la radio. Las chicas armaron la mejor estrategia del juego. Lograron subir 4 lugares en un parpadeo y pusieron a bailar a todo el público. La rola esquiva los obstáculos y se adueña por completo de la novena casilla.
3: Las cosas cambiaron drásticamente en el ranking RB. A Pimba Chao le tocó bajar 4 escalones tras un lanzamiento de dados poco afortunado. La rola de Manuel Turizo y Maluma se frena en seco y ocupa el octavo lugar del tablero.
4: Los becarios de la radio andan con la boca abierta viendo cómo se mueven los premios. Bad Angel pierde su racha ganadora y desciende una casilla entera en el conteo semanal. El temazo de Anima y Lisa se repliega con estilo y se queda en el séptimo lugar.
1: Shakira lanzó los dados virtuales y avanzó 5 peldaños de un jalón en nuestra lista. Su nuevo éxito Die Die sube con estilo para adueñarse de la sexta posición del espectáculo.
2: Abran paso, chicos, que Olivia Rodrigo tiró los dados de la suerte a lo grande. Su temazo The Cure logró subir 7 casillas de un solo tiro en el tablero musical. La cantante gana muchísimo terreno y se queda con la quinta posición del ranking RD.
3: Swimse despacio a otros artistas. Desciende un peldaño y pierde su antigua racha. La rola de BTS se ubica oficialmente en la cuarta casilla de nuestro tablero musical.
4: Bring Your Love no para de subir en el juego por los mejores premios del ranking RD. La canción avanza 2 lugares limpiecitos y se corona en la tercera posición de la semana.
1: La competencia en el ranking RD está más ruda que nunca. A New Religion le tocó bajar un escalón tras un lanzamiento de dados poco afortunado. La colaboración de estos grandes artistas se frena en seco y ocupa la segunda posición de la tabla.
0: ¿Cómo? O sea que New Religion ya no tiene entonces la corona. ¿Qué pasó? ¿Qué pasó aquí? Cuéntenos ustedes.
5: Hola Radio Disney, yo quiero dejar mi voto para Ruleta Rosa de Kenia Oz.
0: Voto registrado.
6: Hola Ranking RD, soy Adri y les quiero dejar mi voto a Ruleta Rosa de Kenia Oz.
0: Perfectísimo, muchísimas gracias por votar.
7: Hola, ¿qué tal Radio Disney? Paso a dejarles un voto para la canción de Ruleta Rosa. Saludos.
0: Esto lo define todo y nos queda muy claro que el primer lugar se lo queda Kenia Oz. Mira que los geninis han votado muchísimo, han votado sin parar y eso está padrísimo. Así que muchísimas gracias, señoras y señores. Hacemos entrega del primer lugar. Entregamos la corona. Chaca, chachan, chachan.
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0: Haz lo tuyo, Kenia.

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3: Y ahora es momento de establecer contacto con Mariana. ¿Dónde andas? No te vemos, pero sí te escuchamos, así que adelante, venga.
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Ya las 2:33 a través del 95.7 de tu radio. Y hoy queremos, bueno, pues es que sábado pambolero, todos los sábados nos toca hablar de fútbol. Ya extrañamos un poco la liga, ¿verdad? Ver jugar a nuestros equipos, pero bueno, hoy toca hablar de fútbol y queremos que nos digas qué onda. ¿Cuál es el gol que más recuerdas en la mayor justa pambolera? Compártenos tú a través de tu conexión esos goles memorables, inolvidables, que quizá no los viste, quizá ni siquiera habías nacido, pero ya los viste en algún resumen, en alguna red social, en YouTube, en algún canal y demás, y dices, wow, con este gol, ¿no? Así que cuéntanos tú, 771-4731-957. Mientras tú nos platicas, nosotros bailamos bachata a ritmo de Prince Royce y esto que se llama darte un... Darte un beso.

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2: Y hasta Yetur esta tarde se van los micrófonos con Mariana. Cuéntanos, ¿qué está pasando? ¿Qué noticias tienes para nosotros?
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Es ese Café Tacuba, cómo te extraño, mi amor, ¿por qué será? Ya las 2 de la tarde con 56 minutos a través de Radio Disney 95.7. Te invitamos a que sigas reportándote y que por supuesto participes con nosotros y nos digas qué onda. ¿Cuál es ese gol que recuerdas en la mayor justa pambolera? Y no podemos dejar de mencionar a Diego Maradona. Y todo el mundo gritó Maradona. Diego Maradona contra Inglaterra en 1986, aparte de todo conocido globalmente como el gol del siglo. Arrancó desde media cancha, eludió a cinco jugadores ingleses, obvio incluyendo al portero, y definió con la zurda en los cuartos de final el impulso del albiceleste para llegar en este caso a la final. Ahora, otro gol que quedó marcado para la historia. Carlos Alberto contra Italia en el año 1970, el broche de oro para el triplete de Brasil. Fue el cuarto gol en la final, precedido por una jugada colectiva donde participaron pues casi todos los jugadores del campo brasileños, ¿no? Hasta terminar con un disparo cruzado que quedó marcado definitivamente para la historia. ¿Cuál es el gol que más recuerdas? Cuéntanos, 771-4731-957 en este sábado, completamente pambolero. El reloj marca las 2:57, la temperatura en la ciudad, en este momento dice nuestro sistema borregológico, 25 grados. ¿Bochornoso? Sí, ¿verdad? Tomen agua, por favor, hidrátate, ya llegaron los Jonas Brothers.

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2: Y los micrófonos en este momento se van hasta Yetur con Mariana. 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

0: Ya nos vamos, familia. Muchísimas gracias por la sintonía. Ha llegado el momento de decirles con permiso. Y recordarles que tenemos una cita el próximo lunes a partir de las 11 de la mañana. Aquí te estaremos acompañando con todo el gusto del mundo, ¿vale? Primero Dios, cuídense mucho y pasen un fin de semana espectacular. Con este beso, ¡mua! O mejor con este. ¡Mua! Yo me despido. No te despegues, ya llega Mariana y se queda contigo hasta las 11 de la noche, nada. Hasta las 9 de la noche. Gracias, Serge, por todo el apoyo en producción. Los quiero, familia, que Dios los bendiga. Hasta el lunes.
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3: Hola, Radio Disney. ¿Me pueden poner, por favor, New Religion de Bebe Rexha? Muchas gracias.

Escuchas a Morat, y eso que se llama Tu Cárcel en el 95.7 de tu radio. Ya a las 4:07. Qué buena canción. La verdad es que nos late, nos encanta, nos fascina. Y por supuesto, seguros estamos que a ti también, ¿verdad? Oye, ¿cómo estás? ¿Qué tal te la pasaste ayer? Ya regresamos, solo nos fuimos un día, ¿va? Así que en Tu Conexión te acompañamos 771-47-31-957. Yo soy Mariana, un placer acompañarte. Nos quedamos juntos de aquí hasta las 9 de la noche, no hasta las 11 como dijo Brice. No, por favor. Oigan, estoy con ustedes desde las 11 de la mañana. Así que bueno, nos quedamos un buen ratote. No llego sola, llego súper bien acompañada. Checo está listo, dispuesto. Que oigan, hoy sí le tocó jornada maratónica. Igual que a mí. Pero bueno, lo vamos a dar todo en este día, en este fin de semana, en este modo finde, para quedarnos contigo hasta las 9 de la noche, te late. Lo vamos a pasar increíble, vamos a gozar, a disfrutar, tenemos sorpresas, tenemos mucho para que te diviertas también, así que te estaremos acompañando y esperando a través del 771-47-31-957. Mientras tanto, te late si te dejamos con buena música. Esta canción nos encanta, son los chicos de 21 Pilots, se llama Drum Show y son aquí en el 95.7 de tu radio. Ya a las 4:08, que tengas bonita tarde, muy buen provecho y que tengas un bonito fin de semana.

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Escuchas a BTS, esto se llama Sam y suena aquí en el 95.7 de tu radio. ¿Qué tal, Ya las 4 con 19 minutos y nosotros sí estamos listos para platicarte qué está pasando en las redes sociales hoy. Bueno, pues aquí te van las tendencias para que estés al tanto como nosotros es. Y es que ahí te va, si tú creías que la historia de Woody, Buzz y compañía ya había terminado, bueno, pues te contamos que Toy Story 5 ya está dando mucho de qué hablar, esa nueva película en donde pone a Jessie en un papel mucho más importante y en donde además, ahí te va, sí, presentan un conflicto bastante actual. Los juguetes enfrentándose a las pantallas y a la tecnología que cada vez, bueno, pues sabemos que ocupan más tiempo en la vida de los niños, ¿no? Lo curioso es que las opiniones pues están divididas. Mientras algunos críticos aseguran que la saga pues recupera parte de la magia que la hizo famosa y que logra justo emocionar con temas como nostalgia y el paso del tiempo, pues otros dicen que como que ya la franquicia pues había contado todo lo que se tenía que contar, como que ya no era necesario. ¿Qué onda? ¿Tú ya la viste? A ver, danos tu opinión. Te leemos, queremos escucharte, leerte. 771-47-31-957. Mientras tanto, muy buena música llega a tu radio. Escuchas a Mau y Ricky. Eso se llama Ay, ay, ay. Y son aquí en Radio Disney 95.7. Ya las 4 con 20.

Escuchas a Teddy Swims, eso se llama Guilty, y suena aquí en el 95.7 de tu radio. ¿Qué tal, eh? Oigan, pues ha llegado el momento de contarles de una fruta pequeña, pero además con grandes beneficios, ¿sí? Hablamos de la gran y colorida grosella. Que precisamente la grosella, aunque no es tan famosa como la fresa o el mango, es considerada, ahí te va, un superalimento por su gran cantidad de nutrientes, por su sabor que puede ir de lo dulce a lo ligeramente ácido y que además es bastante utilizada para mermeladas, jugos, postres, tés. Y sí, uno de sus mayores beneficios es que precisamente tiene mucho contenido en vitamina C, casi como la naranja. Y es que algunas variedades contienen mucha más justo que estas por el tamaño, ¿no? Ayuda a fortalecer el sistema inmunológico, a proteger el cuerpo de enfermedades y también es rica en sustancias que ayudan a combatir el estrés oxidativo y también a proteger las células, pues, del envejecimiento prematuro. Además de todo, su contenido de fibra favorece bastante la digestión y contribuye, bueno, pues a una mejor salud intestinal. ¿Tú te imaginabas todos los beneficios? Bueno, pues la próxima vez que hables o escuches de la grosella, recuerda que detrás de su gran tamaño, bueno, pues se esconde una fruta llena de mucho sabor y de beneficios para tu salud. Más adelante te compartimos una receta que puedas hacer precisamente con esta gran fruta que tiene bastantes beneficios. Pero mientras tanto continuamos con más. Llega ahora Shawn Mendes a tu radio, se llama Heart of Gold. Lo que suena aquí en Radio Disney 95.7, ya a las 4:31.

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Escuchas a Manuel Turizo y eso que se llama Bambi Chao en el 95.7 de tu radio. ¿Qué tal, eh? Oigan, ya a las 4:41 y nosotros te seguimos contando de los beneficios de la grosella. Una fruta espectacular que tiene bastantes, ¿eh? Pero a ver, si tú quieres una receta saludable, fácil y muy colorida, te compartimos un parfait de grosellas y yogur. Uf, amamos los parfait. ¿Qué vas a necesitar? Una taza de grosella fresca, una taza de yogur griego natural, media taza de granola o al gusto, una cucharadita de miel, un puño de almendras picadas y en un vasito recipiente vas a colocar una capa de yogur, una capa de grosella y después un poco de granola. Vas a repetir el proceso para que se vea así en capas muy bonito y finalizas con miel y las almendras por encima. Una receta que es ideal para el desayuno, para una colación a media tarde, ya que combinas proteína, fibra, antioxidantes en una sola preparación. ¿Qué tal, eh? Lo mejor es que las grosellas le dan un toque fresco y pues el ligeramente ácido que contrasta perfecto con toda la cremosidad del yogur griego. Y ahí te va como dato extra, ¿sabías que los frutos rojos como la grosella son uno de los alimentos más recomendados por especialistas en nutrición? Justo porque tienen alto contenido de compuestos naturales muy beneficiosos. ¿Qué tal, eh? Pequeñas pero poderosas, así que definitivamente buenísimas para todo. Y bueno, ahí te dejamos la receta para que la recrees. Mientras tanto, continuamos con más. Llega Matiz, eso se llama Hipotéticamente, qué buena rola. Ya a las 4:43, sube la tu radio. 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

0: Escuchas a Carlos Vives y eso que se llama Te Dedico en el 95.7 de tu radio. ¿Qué tal, eh? Ya a las 4:53, nosotros te seguimos acompañando, escuchando con muy buena música, pero también te contamos qué está sucediendo en las calles de Pachuca. Y es que aunque es fin de semana, sabemos que de repente el tráfico anda loquito. Así que súbele a tu radio para que escuches qué está sucediendo en las calles de la ciudad.
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0: Y te contamos qué está pasando en las calles de Pachuca. Ahí te va, se encuentra pues bastante carga vehicular. Esto en Boulevard Javier Rojo Gómez, entre el Río de las Avenidas y Boulevard Felipe Ángeles, pasando precisamente frente a la Central de Abastos y la Central de Autobuses. Un aproximado 5 minutos para que lo tomes en cuenta en dirección a Felipe Ángeles, ¿vale? Para que por favor, pues manténgase la calma, en donde también hay bastante carga vehicular ligera. Es en Avenida Revolución sobre el carril derecho, justo pues desde donde inicia lo que es Revolución hasta aproximadamente la Escuela Primaria Ignacio Zaragoza, para que lo tomes en cuenta. Un aprox de unos 3-4 minutos. Y más adelante en esta misma calle en Revolución, precisamente vas a encontrar un poco más de carga vehicular hasta lo que es Avenida Francisco y Madero, para que lo tomes en cuenta. Un aprox de unos 5 minutos. Así que tómalo en cuenta, va. Sí, hay bastante tráfico precisamente hacia la zona centro, que es donde más hay carga vehicular. Mientras tanto, nosotros continuamos con más. Y recuerda, si tú quieres ser nuestro reportero RD, te escuchamos en tu conexión 771-4731-957. Mientras tanto, continuamos con más en Radio Disney 95.7.
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0: Son las 5.
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2: 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Muchas gracias.

Es Lola Índigo y eso que se llama Tus Iniciales en el 95.7 de tu radio. Oigan, ya a las 5:05 exactamente, hora espejo. Nos encanta que nos acompañes, que te hagas presente en tu conexión y que nos cuentes cómo estás. 771-4731-957. Así que platícanos qué onda. Te queremos leer, escuchar, saber de ti. Cuéntanoslo todo. ¿Qué andas haciendo? A ver, platícanos por acá. ¿Cómo van los preparativos para el Día del Padre? Que ya es mañana. Así que platícanos en tu conexión. Sábado 20 de junio te escuchamos. Y mientras tanto nosotros continuamos con muy buena música. Llega Sandra y eso que se llama María Magdalena aquí a tu radio. Qué buena rola, ¿eh? Muy buena rola de fin de semana. Que se siente como jueves retro. Súbele a tu radio, disfruta ese modo fin de con nosotros en Radio Disney 95.7.

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Escuchas a Demi Lovato y eso que se llama Fast en el 95.7 de tu radio, ya a las 5:20. Oigan, en tu conexión te estamos acompañando, escuchando para que nos cuentes si ya estás listo para que arranquemos con el Sababasta de hoy. ¿Te late? Y es que bueno, arrancamos con una nueva ronda y sí, es momento ya de activar la mente, de preparar ese audio, porque sabemos que vas a jugar rápidamente con nosotros, ¿eh? Queremos ver qué tan veloz eres, qué tan rápido eres, qué tan bueno eres del Sababasta. Y a ver, aquí te va. La primera letra de hoy es la letra E. ¿Estás listo? Letra E. Y las categorías son las siguientes: emoción o sentimiento, deporte o ejercicio, película, cosas que usas todos los días y verso de canción con la letra E. ¿Te late? A ver, ahí te va otra vez. Con la letra E, las categorías son las siguientes: emoción o sentimiento.

Entretenimiento, deporte o ejercicio, película, cosa que usas todos los días y verso de canción con la E. Queremos ver qué tan rápido eres para completar estas 5 categorías, así que piensa bien tus respuestas, graba tu audio y mándalo a tu conexión, ¿va? 771-47-3195-7, por acá te estaremos esperando y mientras tanto, ¿qué tal si te dejamos con buena música? Llega Fate a tu radio, eso se llama Se Lo Juro Amor, y son aquí en el 95.7, ya las 5 con 22.

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Escuchas Anaten de Uy, eso se llama 21 razones en el 95.7 de tu radio. Ya a las 5:47 y nosotros en tu conexión, claro que te escuchamos. Oigan, ¿qué onda? Seguimos jugando con el Sababasa y ahí te va de nuevo por si no escuchaste la primera letra y las categorías. Es la letra E y las categorías son las siguientes: emoción o sentimiento, deporte o ejercicio, película, cosas que usas todos los días y verso de canción con la letra E. Son 5 categorías, así que por acá te escuchamos, ¿eh? Hay letras que te hacen recordar un montón de palabras y esta es una de ellas, ¿eh? Así que queremos escucharte con las respuestas que tú elegiste. Te escuchamos 771-473195. Mientras tanto llega Cyril, eso se llama Stumbling In. Y por supuesto suena aquí en Radio Disney Pachuca, ya a las 5:48.

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3: Son las 6
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5: 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La verdad es que me gusta muchísimo. Muchas gracias y saludos a todos los que los están escuchando.
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